0: Paul that will meet him when he comes. We shall see him and then we shall be like him as he is. Revelation chapter 2 verse 7. Revelation chapter 2 verse 7. He that has an ear, let him hear what the Spirit saith unto the churches. And you see, he says the same thing to all the churches. Whether the church is at the capital here, or the church is over there with you where you're listening to me now. You know, our church is in the village. Therefore, because our church is in the village, we're not going to receive the same message. Our church is in the interior. Therefore, we don't need to follow the same sanctification and holiness. Our church is, in a corner somewhere, but it's the same message. And the same qualification to get to heaven. To him that overcometh, I will give to eat of the tree of life, which is in the midst of the paradise of God. Those are the people that will have right to eat of that tree. Revelation chapter 21, reading from verse 8. But the fearful and unbelieving and abominable and murderers and all mongers and sorcerers and idolaters and all liars. The people that give excuse. I only told lie to my daddy. It's my daddy now. I can tell him anything, all lies. I only told lie to my wife. She is my wife. And I can talk to her the way I can talk to her. I only told lie to my wife, but that's all lies. I only told lie to my husband, all lies. I only told lie to my children. They are my children. Daddy, as you are going, he said, buy this for me, don't worry, I will go with you. And the child starts crying, and while the child is crying, you just want to silence the child.
1: Hey, the vibe na my close daddy. 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
0: And you say you are a Christian.
1: Lebe ni Christo to.
0: My boy, don't worry. I'm going out.
1: Vinye magavon yu mene fiala.
0: When I come, I'll buy this for you. You hear? Okay, daddy, goodbye.
1: Nema trouble my flare no alasia. And your daddy say delo.
0: I'm waiting for you. And then the child will stop crying. Then you come back.
1: Hey, the vibe chijua via. 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
0: After you come back, the child is waiting at the door. Daddy, where is the thing you said you'll buy for me? My boy, as I wanted to go and buy it like this, then one car blocked another place like this, and when it blocked, I wanted to go another way, and the ghost law was so much, my boy, I'll buy it tomorrow. You told a lie. Telling that your children is part of it, all liars. Why would a Christian tell lie to his own children?
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